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Te fuiste cubriendo mi suerte con viejas palabras.